0: Ay. Uy, disfrutando la noche y muchas cosas bellas. Todos son santos cuando hablan de los pecados ajenos. Uy. Ay, ay, la vida. ¿Quién entiende estas cosas? ¿Quién la entiende? Uy.
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